Bienvenidos a Concierto, celebrating the Hispanic contribution to classical music in English and in Spanish. Soy Frank Domínguez. El 3 es el número mágico en esta hora del programa, con tres selecciones, cada una compuesta por tres piezas. Comenzamos con tres cantilenas argentinas, del Schubert de las Pampas, Carlos Guastavino, interpretadas por la Camerata Bariloche.

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0: 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I'm Frank Dominguez. Concluimos esta hora de tres con una evocadora selección de nocturnos de Federico Moreno Torroba. El compositor español nacido en Madrid en 1891. Fue director de óperas y escribió muchas zarzuelas populares, pero hoy en día se recuerda más por sus composiciones para la guitarra, muchas dedicadas al guitarrista legendario Andrés Segovia. Esta selección de Torroba presenta a dos guitarristas y orquesta interpretando tres nocturnos. Fernando Colas y Javier Grande son los guitarristas, junto a la orquesta del Conservatorio Profesional de Música de Salamanca, dirigida por Jorge Ledesma Bradley. Los nocturnos tienen títulos evocadores: Hogueras, Sombras y Brujas.